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1: Son las 9 de la noche, 32 minutos.
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3: El exfiscal regional metropolitano Oriente, Manuel Guerra, seguirá en prisión preventiva luego de que el tribunal rechazara la solicitud de su defensa para sustituir la medida cautelar por arresto domiciliario total. Irma Ovalle, condenada por el parricidio de su esposo en Punta Arenas, obtuvo libertad condicional tras 14 años de presidio. El caso reaviva la controversia luego de que en mayo la justicia le restituyera cerca de 150 millones de pesos por pensión de viudez. Margaret Hamilton, pionera informática clave en la misión Apolo 11, falleció a los 90 años. Lideró el equipo del MIT que desarrolló el software de navegación para el módulo lunar, sentando las bases fundamentales de la ingeniería de software moderna.
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1: Son las 10 de la noche con 2 minutos.
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1: Son las 10 de la noche con 30 minutos.
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3: El estado de Alabama decretó una emergencia y dos condados del norte de Florida emitieron órdenes de evacuación ante el fortalecimiento del huracán Isaías que podría impactar al sur de Estados Unidos. El Hospital Félix Bulnes y el Barros Luco realizaron la primera cirugía robótica de cáncer de mama en Chile. La técnica, mínimamente invasiva y con reconstrucción inmediata, ofrece mayor precisión quirúrgica y acelera la recuperación de las pacientes. El Parlamento italiano aprobó la reforma electoral Stabilicum impulsada por Giorgia Meloni. La norma otorga un premio de escaños a la coalición que obtenga el 42% de los votos, lo que la oposición denuncia como una maniobra inconstitucional para perpetuarse.
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1: Son las 11 de la noche con un minuto.
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1: Son las 11 de la noche, 32 minutos.
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3: El Congreso avanzó en la tramitación de la ley de incendios tras rechazar que el Estado indemnice a propietarios privados que no cumplan con la mantención o habilitación de cortafuegos en sus predios, reforzando la exigencia de prevención ante emergencias forestales. El embajador de Estados Unidos, Brandon Judd, afirmó que la polémica por sus dichos fue tergiversada y negó haber condicionado la soberanía de Chile sobre el Estrecho de Magallanes, tras el rechazo transversal generado en la Cancillería y el Congreso. El INE informó que el IPC de septiembre subió un 0,4%, acumulando 4,0% en 2026 y 4,1% a 12 meses. El incremento estuvo liderado por alimentos y transporte, impulsado fuertemente por hortalizas y combustibles como el diésel y la gasolina.
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1: 0:01.
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1: 0:32.
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3: Con la participación del presidente José Antonio Kast y autoridades regionales, fue reinaugurada en Punta Lavapié la escuela G703, destruida en los incendios forestales de 2023, marcando un hito en la reconstrucción educativa de la zona. La Cámara despachó a ley la extensión del bono mensual de 100.000 pesos hasta diciembre para taxis, colectivos y transporte escolar, sumando a pescadores artesanales tras las alzas de combustibles. Además, amplió los aportes fiscales al FOGAPE hasta fines de 2028. La última encuesta CADEM reveló que la desaprobación al presidente José Antonio Kast alcanzó un récord del 65%, a la par que la percepción de aumento de la delincuencia subió 13 puntos, con un 56% que responsabiliza directamente al gobierno por la crisis de seguridad.
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1: Es la 1 de la madrugada con un minuto.
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1: Es la 1:00 a.m, 32 minutos.
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3: La escritora y helenista canadiense Anne Carson fue galardonada con el Premio Nobel de Literatura 2026. La Academia Sueca reconoció su audaz trayectoria al tender puentes entre la tradición clásica grecolatina y los formatos experimentales contemporáneos en obras como Autobiografía de Rojo, La belleza del marido y Knox. El Senado despachó a ley el proyecto que regula las reglas del uso de la fuerza para las policías y fuerzas armadas. La iniciativa fija estándares legales claros, proporcionalidad y marcos de acción ante tareas de orden público y seguridad. La causa por la fallida Operación Huracán lleva 6 meses paralizada debido a la inhabilidad de todos los ministros de la Corte de Temuco. Los condenados siguen en libertad y evalúan derivar el proceso a la Corte de Valdivia.
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1: Son las 2 de la madrugada con un minuto.
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1: Son las 2 de la madrugada con 30 minutos.
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3: El proyecto de presupuesto 2027 incluyó una cláusula que faculta a los organismos públicos a cruzar datos personales de postulantes a beneficios estatales. La medida busca verificar el cumplimiento de requisitos y evitar irregularidades, manteniendo las normas de protección vigentes. Diputados presentaron un proyecto que busca modificar el Código Penal para poder establecer sanciones especiales para quienes cometan el delito de hurto, receptación y apropiación que afecte a las mascotas o animales de compañía. Coquimbo Unido lo clasificó a cuartos de final de la Copa Chile tras vencer y eliminar a Cobreloa. El conjunto pirata se impuso en una reñida llave, asegurando su cupo entre los 8 mejores equipos del torneo nacional.
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1: Son las 3 de la madrugada con 2 minutos.
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1: Son las 3 de la madrugada, 32 minutos.
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3: Un falso médico peruano fue formalizado tras ejercer ilegalmente la profesión y grabar a sus pacientes sin consentimiento durante supuestas consultas. Enfrenta cargos por ejercicio ilegal de la profesión, abuso y delitos contra la intimidad de las víctimas. Dos funcionarios de la PDI fueron detenidos por su presunta vinculación en el secuestro de ciudadanos chinos en el marco del caso Fodich. La indagatoria apunta para la participación de efectivos policiales en redes de extorsión y crimen organizado. Tras el alza de 0,4% en el IPC de septiembre, la UF registrará un nuevo incremento diario entre el 10 de octubre y el 9 de noviembre. La variación encarecerá compromisos pactados en esta unidad, como dividendos hipotecarios, arriendos, planes de salud y seguros.
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1: Son las 4 de la madrugada con un minuto.
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1: Son las 4 de la madrugada con 30 minutos.
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3: La ministra de Salud, May Chomalí, aseguró que los pacientes de la ley Ricarte Soto continuarán recibiendo sus tratamientos pese a la baja de 28 mil millones de pesos presupuestada para 2027, calificando la variación como un tecnicismo que no frenará recursos. El juzgado de garantía de Los Ángeles decretó prisión preventiva para Mauricio Cerda Albornoz, de 58 años, quien fue formalizado por el homicidio del sargento segundo Jaime Urrea Burgos, ocurrido la noche del domingo en Quilleco, provincia del Biobío. Meteorología emitió un aviso por el probable desarrollo de nubes convectivas con características tornádicas y trombas marinas en 5 regiones de la zona centro-sur. El fenómeno se asocia a gran inestabilidad atmosférica, con riesgo de vientos locales destructivos y granizos.
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1: Son las 5 de la mañana con un minuto.
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1: Son las 5 de la mañana con 31 minutos.
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3: El presidente José Antonio Kast abordó la eventual postulación de Michelle Bachelet, señalando que más allá de los liderazgos, se debe evaluar si las políticas de décadas anteriores fueron acertadas, apuntando a crisis en reformas, educación, empleo y migración. Comunidades mapuches de Coñaripe exigieron a la CONADI cumplir con la compra comprometida de un terreno de 3 hectáreas para cementerio y ceremonias, tras no tener espacio para sepulturas. El organismo prevé tener la tasación final en diciembre para continuar el trámite. Carolina Toá afirmó que sería un completo error volcar la agenda a la carrera presidencial tras la apertura de Michelle Bachelet a una eventual candidatura, llamando a concentrarse en las urgencias ciudadanas y la discusión del presupuesto.
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1: Son las 6 de la mañana con 5 minutos.
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4: Lollapalooza Chile 2027 reveló su cartel oficial encabezado por The Killers, David Guetta, Queens of the Stone Age y Travis Scott. La 15ª edición del festival se realizará entre el 12 y el 14 de marzo en el Parque O'Higgins. El presidente de Bolivia, Rodrigo Paz, denunció amenazas de muerte contra ministros y parlamentarios tras la destitución del fiscal general Roger Mariaca por presuntos nexos con el narcotráfico. Paz afirmó que también ha sido amenazado, pero mantendrá su lucha anticorrupción. El PPD cuestionó la reducción presupuestaria del 12% al CERVEL para 2027, acusando al Ejecutivo de ignorar las alertas del organismo. Desde el partido advirtieron que la rebaja arriesga áreas técnicas clave y la preparación de las elecciones de 2028 y 2029.
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0: las 6 de la mañana con 12 minutos.
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1: Son las 6 de la mañana, 23 minutos.
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1: Son las 6 de la mañana con 30 minutos.
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3: El exfiscal regional metropolitano Oriente, Manuel Guerra, seguirá en prisión preventiva luego de que el tribunal rechazara la solicitud de su defensa para sustituir la medida cautelar por arresto domiciliario total. Irma Ovalle, condenada por el parricidio de su esposo en Punta Arenas, obtuvo libertad condicional tras 14 años de presidio. El caso reaviva la controversia luego de que en mayo la justicia le restituyera cerca de 150 millones de pesos por pensión de viudez. Margaret Hamilton, pionera informática clave en la misión Apolo 11, falleció a los 90 años. Lideró el equipo del MIT que desarrolló el software de navegación para el módulo lunar, sentando las bases fundamentales de la ingeniería de software moderna.
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0: Son las 6 de la mañana, 54 minutos.
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2: Son las 7 de la mañana con 3 minutos.
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1: Son las 7 de la mañana con 31 minutos.
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3: El exfiscal regional metropolitano Oriente, Manuel Guerra, seguirá en prisión preventiva luego de que el tribunal rechazara la solicitud de su defensa para sustituir la medida cautelar por arresto domiciliario total. Irma Ovalle, condenada por el parricidio de su esposo en Punta Arenas, obtuvo libertad condicional tras 14 años de presidio. El caso reaviva la controversia luego de que en mayo la justicia le restituyera cerca de 150 millones de pesos por pensión de viudez. Margaret Hamilton, pionera informática clave en la misión Apolo 11, falleció a los 90 años. Lideró el equipo del MIT que desarrolló el software de navegación para el módulo lunar, sentando las bases fundamentales de la ingeniería de software moderna.
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3: Lollapalooza Chile 2027 reveló su cartel oficial encabezado por The Killers, David Guetta, Queens of the Stone Age y Travis Scott. La 15ª edición del festival se realizará entre el 12 y el 14 de marzo en el Parque O'Higgins. El presidente de Bolivia, Rodrigo Paz, denunció amenazas de muerte contra ministros y parlamentarios tras la destitución del fiscal general Roger Mariaca por presuntos nexos con el narcotráfico. Paz afirmó que también ha sido amenazado, pero mantendrá su lucha anticorrupción. El PPD cuestionó la reducción presupuestaria del 12% al CERVEL para 2027, acusando al Ejecutivo de ignorar las alertas del organismo. Desde el partido advirtieron que la rebaja arriesga áreas técnicas clave y la preparación de las elecciones de 2028 y 2029.
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7 de la mañana, 40 minutos.

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1: Son las 8 de la mañana con un minuto.
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1: Son las 8 de la mañana con 31 minutos.
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3: El canciller Francisco Pérez Mackenna evitó confirmar una nota de protesta contra el embajador estadounidense Brandon Judd tras sus dichos sobre el Estrecho de Magallanes, enfatizando que la soberanía territorial no es transaccional y Chile la defenderá de manera autónoma. La familia de Rafael Pichún, vocero de la CAM condenado por un atentado incendiario, anunció que recurrirá a la Comisión Interamericana de Derechos Humanos. La acción busca denunciar presuntas vulneraciones al debido proceso y violaciones a sus garantías fundamentales durante el juicio. Lollapalooza Chile 2027 reveló su cartel oficial encabezado por The Killers, David Guetta, Queens of the Stone Age y Travis Scott. La 15ª edición del festival se realizará entre el 12 y el 14 de marzo en el Parque O'Higgins.
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1: Son las 9 de la mañana con 5 minutos.
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1: Agradecemos a todas y cada una de las personas que nos acompañaron en los momentos de pesar con una palabra de aliento, un abrazo, gestos de cariño y sus oraciones nos hicieron sentir su compañía. Infinitas gracias por estar, de una u otra manera, en la despedida de nuestra querida Amelia Varas Araya. Nos deja un gran vacío en nuestros corazones, pero a la vez una alegría por haber sido parte de su vida y haber recibido el amor y cariño infinito que nos entregó. Atentamente, la familia.
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2: Son las 9 de la mañana con 30 minutos.
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4: Informes de inteligencia alertaron sobre una inminente tensión diplomática en Magallanes ante el temor de que autoridades argentinas intercepten a un buque pesquero chileno con destino a las Islas Malvinas debido a los reclamos de soberanía y restricciones marítimas de Buenos Aires. Carabineros incautó más de 212 kilos de droga avaluada en 1.700 millones de pesos, hallada oculta al interior de un vehículo abandonado en la ruta 5 Norte. El cargamento, compuesto por marihuana y pasta base, quedó a disposición de la Fiscalía. Apoderados de un colegio en Villa Alemana, denunciaron la viralización en grupos de WhatsApp de una imagen sexualizada generada con inteligencia artificial de una docente. La comunidad educativa y el gremio docente repudiaron la vulneración, activando protocolos internos y acciones legales.
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1: Son las 10 de la mañana con un minuto.
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1: Son las 10 de la mañana con 31 minutos.
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3: Tras una licitación privada, se reanudó por 25 días la distribución de agua potable mediante camiones aljibe para 1.500 familias de San Juan de la Costa. La medida de emergencia busca dar continuidad al suministro mientras se concreta la solución definitiva. El gerente de la refinería Aconcagua de ENAP presentó su renuncia en medio de cuestionamientos por episodios de emisiones contaminantes en Concón y Quintero. La salida ocurre bajo presiones de autoridades locales y fiscalizaciones ambientales tras recientes alertas sanitarias en la zona. El fiscal regional metropolitano Sur, Héctor Barros, salió a aclarar sus declaraciones sobre el estallido social y el crimen organizado transnacional, luego de que una abogada de derechos humanos recurriera a la Comisión Interamericana de Derechos Humanos, cuestionando su imparcialidad en las investigaciones por violencia policial.
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1: Son las 11 de la mañana con 3 minutos.
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1: Son las 11 de la mañana con 31 minutos.
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3: Un letrero en Copiapó que promociona a la ciudad como la capital del desierto florido reabrió una disputa identitaria y turística con Vallenar. Autoridades locales y gremios llamaron a no dividir el territorio y fortalecer una marca regional común. Un tribunal federal de Estados Unidos negó la solicitud de arresto domiciliario a Cilia Flores, esposa de Nicolás Maduro, ratificando que continuará en prisión preventiva ante el riesgo de fuga mientras avanza el proceso judicial en su contra por presunto narcotráfico. A casi dos años del naufragio en Bahía Mansa que dejó 7 personas fallecidas, familiares acusan retrasos judiciales debido a que aún no se fija fecha para el juicio oral contra los presuntos responsables, exigiendo celeridad y justicia por el caso.
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2: Son las 12 de la tarde con 2 minutos.
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1: 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Nos deja un gran vacío en nuestros corazones, pero a la vez una alegría por haber sido parte de su vida y haber recibido el amor y cariño infinito que nos entregó. Atentamente, la familia.
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1: Son las 12 de la tarde con 34 minutos.
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3: Rusia levantó la veda de caza de osos tras una ola de ataques mortales en Siberia, donde casi 900 ejemplares han sido abatidos. Las autoridades justificaron la medida excepcional por el peligro que representa su creciente incursión en zonas habitadas. Iván Poduje y Claudio Orrego dejaron atrás sus diferencias y confirmaron el financiamiento para concretar la apertura del Parque Cerro Chena en San Bernardo. El acuerdo busca reactivar el postergado proyecto y entregar nuevas áreas verdes al sur de Santiago. La Municipalidad de Concepción abrió una consulta ciudadana para que los penquistas elijan un nuevo personaje que acompañe la figura de Condorito en la ciudad. Entre las opciones figuran Coné, Yayita y otros clásicos de la emblemática historieta de Pepo.
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1: Es la 1:01 p.m.
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1: 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Atentamente, la familia. 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
1: Es la 1:32 PM.
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3: Cerca de 100 camioneros se movilizaron en San Antonio tras calificar de burla la nueva alza en el precio de los combustibles. Los transportistas realizaron cortes intermitentes y caravanas hacia el puerto, exigiendo medidas concretas del gobierno ante el impacto económico. La Comisión Regional de Uso del Borde Costero vota este viernes la solicitud para el proyecto de parque eólico marino en Valparaíso. La iniciativa contempla 66 aerogeneradores frente a la costa, generando debate por su eventual impacto marítimo y pesquero. El embajador de Estados Unidos en Chile, Brandon Judd, reavivó la controversia al asegurar que no hay una Antártica que pertenezca a Chile debido a las disputas territoriales. Desde Cancillería defendieron los límites y tratados que respaldan la soberanía nacional.
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1: Son las 2 de la tarde con un minuto.
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1: Son las 2 de la tarde con 34 minutos.
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3: El presidente de la Liga Naval Argentina advirtió que solicitará a la Prefectura Naval interceptar y detener al pesquero chileno Global Pesca 2 con destino a las Islas Malvinas, acusando una vulneración del decreto que restringe el tránsito por aguas argentinas. El gobierno acordó con el Senado una nueva agenda de seguridad que prioriza 24 proyectos legislativos e incorpora 6 nuevas iniciativas legales. El pacto busca acelerar la tramitación parlamentaria para enfrentar el crimen organizado, reforzar a las policías y mejorar el control penitenciario. Un empresario se convirtió en el primer condenado en Chile bajo la Ley de Delitos Económicos y Medioambientales, arriesgando hasta 8 años de cárcel en la región de Los Ríos tras ser hallado culpable de afectación grave y sistemática a ecosistemas protegidos.
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1: Son las 3 de la tarde con 2 minutos.
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1: Son las 3 de la tarde, 33 minutos.
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3: Delcy Rodríguez anunció el adelanto oficial de la Navidad en Venezuela para el próximo 1 de noviembre. Siguiendo la práctica instaurada por Nicolás Maduro, el Ejecutivo argumentó que la medida busca incentivar la actividad económica y promover el bienestar de la población. El Ministerio Público reformalizó el caso del megaincendio en Penco, sumando una nueva víctima fatal y señalando el origen del fuego. La defensa de Claudio Luna insiste en su inocencia, manteniendo cautelares de firma y arraigo. La Fiscalía reformalizó al imputado por el megaincendio forestal en Penco y Tomé tras confirmarse una nueva víctima fatal producto del siniestro. El tribunal mantuvo las medidas cautelares mientras se amplía la investigación por los delitos de incendio con resultado de muerte.
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1: Son las 4 de la tarde con un minuto.
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1: Son las 4 de la tarde con 31 minutos.
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1: Son las 5 de la tarde con 6 minutos.
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1: Agradecemos a todas y cada una de las personas que nos acompañaron en los momentos de pesar con una palabra de aliento, un abrazo, gestos de cariño y sus oraciones nos hicieron sentir su compañía. 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Atentamente, la familia.
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1: Son las 5 de la tarde con 31 minutos.
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3: Hitler Mussolini Simeón Flores se convirtió en el virtual ganador de la alcaldía distrital de Queropalca en Huánuco, Perú. El candidato del partido Ahora Nación obtuvo el 34,5% de los votos en una ajustadísima contienda que llamó la atención internacional por su peculiar nombre. El Mimbu arriesga desembolsar hasta 180 mil millones de pesos para costear la reconstrucción en Viña del Mar y enfrentar las indemnizaciones derivadas del conflicto judicial con las constructoras por las obras fallidas y demoliciones en El Olivar. El ministro de Hacienda, Jorge Quirós, generó controversia al sugerir medidas monetarias para controlar la inflación, desatando el debate sobre los límites entre el Ejecutivo y el Banco Central y destacó la necesidad de mantener la inflación bajo control.
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0: Gracias. Okay, usted tiene una anécdota. Ya que la hija contaba, yo luego me montaba en la posta. Quería ir con culto, pero hay una parte del norte no muy santa. ¿Ah? Y había un conjunto que tenía montada esta canción, la cantaban ellos, la habían incorporado a su repertorio. Y sonaba más o menos así. Tu cariño me eleva. Sí, el compa. Y el coro le decía, te eleva. Buena. Son anécdotas que pasan. Bueno, vamos a recordar la nueva ola, la famosa nueva ola. Hace su buen resto ya, ¿eh? Pero el otro día un programa en televisión y salió súper lindo, ¿eh? Y batió todos los récords de rating. Claro que el escenario se quebró con el peso de los años. Una época muy bonita, hablando en serio, de la música popular chilena, y yo pertenecí a este movimiento juvenil en aquel entonces. Éramos chicos, ¿cierto, negro? Teníamos hasta pelo. Pero teníais menos plata vos, sobre todo. Una por otra. Y nosotros con el maestro preparamos unos trocitos de canciones de esa época que me gustaría cantar con ustedes. ¿Ah? El que sabe canta. ¿Sí?
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1: Son las 6 de la tarde con un minuto.
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1: Son las 6 de la tarde con 34 minutos.
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3: La ministra de Salud, May Chomalí, aseguró que los pacientes de la ley Ricarte Soto continuarán recibiendo sus tratamientos pese a la baja de 28 mil millones de pesos presupuestada para 2027, calificando la variación como un tecnicismo que no frenará recursos. El juzgado de garantía de Los Ángeles decretó prisión preventiva para Mauricio Cerda Albornoz, de 58 años, quien fue formalizado por el homicidio del sargento segundo Jaime Urrea Burgos, ocurrido la noche del domingo en Quilleco, provincia del Biobío. Meteorología emitió un aviso por el probable desarrollo de nubes convectivas con características tornádicas y trombas marinas en 5 regiones de la zona centro-sur. El fenómeno se asocia a gran inestabilidad atmosférica, con riesgo de vientos locales destructivos y granizos.
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1: Son las 7 de la tarde con 2 minutos.
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1: Son las 7 de la tarde con 31 minutos.
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3: Los supuestos líderes de una presunta secta investigada en la comunidad de Chualco quedaron sujetos a las medidas cautelares de arraigo nacional y firma mensual tras ser formalizados en la región de Los Lagos en el marco de las indagatorias del Ministerio Público. FEPE suspendió el partido entre Universidad Católica y Audax Italiano tras el aluvión registrado en la comuna de Las Condes, priorizando la seguridad y las labores de contingencia en la zona afectada antes de reprogramar el encuentro. SENAPRED entregó un balance tras el paso del sistema frontal en la región metropolitana, confirmando que más de 2.200 viviendas resultaron con daños y señalando que la rápida evolución del fenómeno impidió una respuesta preventiva más oportuna ante las emergencias reportadas.
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1: Son las 8 de la tarde con 2 minutos.
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2: Son las 8 de la tarde con 30 minutos.
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4: Cerca de 30.000 botellas de alta gama fueron sustraídas en lo que se considera el mayor robo de vinos en la historia reciente de Italia. El atraco afectó a una reconocida bodega con inversiones y presencia comercial en Chile, activando alertas en el mercado internacional para rastrear los lotes en el mercado negro. El diputado Jorge Brito del Frente Amplio presentó un proyecto de acuerdo para pedir el fin de la misión del embajador estadounidense Brandon Judd tras sus cuestionamientos a la soberanía chilena en la Antártica y el Estrecho de Magallanes. Namjoon, líder de BTS, pidió a los seguidores de Latinoamérica no aglomerarse frente a los hoteles. Explicó que el ruido impide el descanso adecuado del grupo y del personal, lo que afecta su rendimiento para los conciertos.
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1: Son las 9 de la noche con un minuto.
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